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3: En este mensaje tratamos el caso de un hombre que descargó su conciencia de manera anónima a nuestro sitio conciencia.net y nos autorizó a que lo citáramos como sigue. Hace más de un año conocí a una mujer y luego de un mes ella me dijo que no quería ninguna relación, sino que solo soñaba con embarazarse, tener un hijo y criarlo sola. Yo accedí y ella quedó embarazada. Luego de eso, se alejó de mí por varios meses. Algún tiempo después que nació la bebé, la mujer me pidió que registrara mi nombre en el certificado de nacimiento como el padre biológico y me negué. Pero luego accedí. Ahora le doy dinero y visito a la bebé, pero me siento mal porque ella amenaza constantemente con demandarme si no le doy la cifra que ella indica. Quiero responder por la bebé, no importa la situación, pero no quiero que esa mujer manche mi hoja de vida con una demanda por alimentos, ya que afectaría mi carrera profesional. Este es el consejo que le dio mi esposa. Estimado amigo, al parecer, ella le tendió una trampa. Halló a un buen hombre profesional que podía darle a su bebé un nombre respetable y sustento económico. Luego lo sedujo, poco a poco, hasta que cayó usted en la trampa. Ahora ella lo tiene atrapado tal y como lo desea. La parte trágica del caso es que su inocente hija es la víctima. A ella le tocará crecer y descubrir que usted nunca quiso tenerla. No obstante, usted ahora tiene la obligación de sustentar a su hija hasta que ella sea adulta, así que es bueno que haya decidido que eso es lo correcto. Pero usted nunca jamás llegará a un acuerdo con la mamá de su hija en cuanto al dinero. De modo que el único recurso que tiene es contratar a un abogado que pueda ayudarlo a lograr que los detalles económicos apropiados queden registrados en el juzgado y que pueda además asegurarse de que se le conceda el adecuado derecho de visita. La hija suya necesita un padre y no solo un donante económico. Dele prioridad a pasar tiempo con ella y a mostrarle su amor. Tal vez no sienta amor ahora mismo, pero puede comenzar mostrándole amor sin sentirlo y tarde o temprano lo sentirá. Usted ahora comprende que fue un error tener relaciones sexuales con esa mujer. Sin embargo, en realidad no importa cómo sucedió. Usted no puede volver atrás y corregir el error. Solo puede seguir adelante dándole prioridad en su vida al bienestar de su hija. El plan de Dios es reservar las relaciones sexuales para el matrimonio. Los que siguen a Dios saben que no es fácil elegir ese plan divino para la vida de ellos y que no es fácil abstenerse de hacer lo que tantos otros piensan que es aceptable. Pero elegir el camino de Dios evitará situaciones como la suya y prevendrá que muchos niños sean víctimas desde el momento en que nacen. Con eso termina lo que recomienda Linda, mi esposa. El consejo completo puede leerse con solo ingresar en el sitio conciencia.net y pulsar la pestaña que dice casos y luego buscar el caso 792.
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2: En este mensaje tratamos el caso de un hombre que descargó su conciencia de manera anónima a nuestro sitio conciencia.net y nos autorizó a que lo citáramos como sigue. Hace más de un año conocí a una mujer y luego de un mes ella me dijo que no quería ninguna relación, sino que solo soñaba con embarazarse, tener un hijo y criarlo sola. Yo accedí y ella quedó embarazada. Luego de eso, se alejó de mí por varios meses. Algún tiempo después que nació la bebé, la mujer me pidió que registrara mi nombre en el certificado de nacimiento como el padre biológico y me negué. Pero luego accedí. Ahora le doy dinero y visito a la bebé, pero me siento mal porque ella amenaza constantemente con demandarme si no le doy la cifra que ella indica. Quiero responder por la bebé, no importa la situación, pero no quiero que esa mujer manche mi hoja de vida con una demanda por alimentos, ya que afectaría mi carrera profesional. Este es el consejo que le dio mi esposa. Estimado amigo, al parecer, ella le tendió una trampa. Halló a un buen hombre profesional que podía darle a su bebé un nombre respetable y sustento económico. Luego lo sedujo, poco a poco, hasta que cayó usted en la trampa. Ahora ella lo tiene atrapado tal y como lo desea. La parte trágica del caso es que su inocente hija es la víctima. A ella le tocará crecer y descubrir que usted nunca quiso tenerla. No obstante, usted ahora tiene la obligación de sustentar a su hija hasta que ella sea adulta, así que es bueno que haya decidido que eso es lo correcto. Pero usted nunca jamás llegará a un acuerdo con la mamá de su hija en cuanto al dinero. De modo que el único recurso que tiene es contratar a un abogado que pueda ayudarlo a lograr que los detalles económicos apropiados queden registrados en el juzgado y que pueda además asegurarse de que se le conceda el adecuado derecho de visita. La hija suya necesita un padre y no solo un donante económico. Dele prioridad a pasar tiempo con ella y a mostrarle su amor. Tal vez no sienta amor ahora mismo, pero puede comenzar mostrándole amor sin sentirlo y tarde o temprano lo sentirá. Usted ahora comprende que fue un error tener relaciones sexuales con esa mujer. Sin embargo, en realidad no importa cómo sucedió. Usted no puede volver atrás y corregir el error. Solo puede seguir adelante dándole prioridad en su vida al bienestar de su hija. El plan de Dios es reservar las relaciones sexuales para el matrimonio. Los que siguen a Dios saben que no es fácil elegir ese plan divino para la vida de ellos y que no es fácil abstenerse de hacer lo que tantos otros piensan que es aceptable. Pero elegir el camino de Dios evitará situaciones como la suya y prevendrá que muchos niños sean víctimas desde el momento en que nacen. Con eso termina lo que recomienda Linda, mi esposa. El consejo completo puede leerse con solo ingresar en el sitio conciencia.net y pulsar la pestaña que dice casos y luego buscar el caso 792.
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Les aseguro que si tienen fe tan pequeña como un grano de mostaza, podrán decirle a esta montaña: trasládate de aquí para allá, y se trasladará. Para ustedes nada será imposible.

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1: Bienvenidos, estamos comenzando este tiempo de reflexión donde podemos aprender conceptos para nuestro diario vivir, para incorporar, para mejorar, basados siempre en la Biblia, que es la palabra de Dios. Vamos a hablar en estos momentos de un refrán popular que muchos de nosotros solemos utilizar seguidamente y es: no dejes para mañana lo que puedes hacer hoy. No dejes para mañana lo que puedes hacer hoy. ¿Cuántas veces pasa que utilizamos este refrán para decidir y actuar en nuestras vidas? Pero hay veces que justamente no actuamos de acuerdo a lo que dice el refrán, no lo aplicamos, puede ser por diferentes motivos y vamos a ver alguno de esos motivos. En primer lugar, quizás guardamos esas cosas o lo que debemos hacer para una ocasión especial. Por ejemplo, si tenemos un perfume que nos gusta mucho, lo guardamos para un acontecimiento especial en un futuro. Si tenemos una ropa que nos gusta mucho, la podemos guardar para un futuro porque consideramos que tiene que ser utilizado en otro momento. Y así sucesivamente pueden haber varios ejemplos para explicar esto. También no hacemos en el mismo día, sino que postergamos porque quizás estamos esperando que esté la situación ideal. Hay veces que tenemos que tomar decisiones para determinados acontecimientos en nuestras vidas, pero decimos no. Hasta que no se solucione este tema y el otro y otro tema y todo esté alineado, no tomamos la decisión y seguimos postergando para un futuro las cosas que tenemos que hacer. También a veces pasa que nosotros esperamos para un futuro que pase algo mejor. Entonces, no hacemos en el día de hoy las cosas que tenemos que hacer, las postergamos para otro día porque quizás eventualmente pueda haber algo mejor. Y en el fondo también pasa algunas veces que postergamos para el futuro porque no queremos hacerlo. Hay veces que ponemos excusa nada más para no hacer las cosas que tenemos que hacer en el momento adecuado porque no queremos hacerlo. De acuerdo a lo que vimos, son algunos ejemplos de por qué no aplicamos el refrán "no dejes para mañana lo que puedes hacer hoy". Pero ¿qué pasa? A veces todo eso que hacemos tiene consecuencias. Por ejemplo, si estamos dilatando alguna decisión que tenemos que tomar sobre determinadas situaciones que vivimos, los temas van a llegar igual. ¿Cuántas veces nos ha pasado pensar que ese acontecimiento que estaba programado para meses adelante, para años adelante, para días adelante, llega igual? Decimos, pero ¿cómo se pasó tan rápido y ya me encuentro envuelto en esta situación? Los temas van a llegar igual. Nosotros tomemos las decisiones o no, los temas van a llegar igual. También pasa que cuando nosotros postergamos mucho y no tomamos las decisiones, quizás el momento y la ocasión que pensábamos para que esté todo alineado nunca llega. Hay veces que no va a estar todo como nosotros pensamos y consideramos en nuestros pensamientos que es la situación ideal para hacer las cosas. Decimos, bueno, si todo está alineado, yo hago esto. Si todo está de acuerdo a lo que considero que es correcto, yo tomo tal decisión. Y a veces pasa que eso nunca llega. Y sigue pasando el tiempo y las cosas no las hacemos y las seguimos dilatando y sigue pasando el tiempo y las cosas no las hacemos. Porque lo que nosotros pensamos que es la situación ideal, muchas veces no se va a cumplir y las situaciones hay que resolverlas y las cosas hay que hacerlas. Si nosotros repasamos muchas personas, muchas biografías de personas que hicieron grandes descubrimientos o hicieron avances tecnológicos, quizás muchas veces no esperaron que fuera la situación ideal para avanzar, sino que intentaban hasta poder solucionar los temas. Y a veces pasa

nuestras mentes y no avanzamos. No tenemos la iniciativa de solucionar los temas y avanzar en la vida. Pasa muchas veces que con el talento no es suficiente, sino que tenemos que tener la actitud correcta y la iniciativa correcta para no dejar para mañana lo que tenemos que hacer, porque lo tenemos que hacer hoy. Dice Proverbios capítulo 3, versículos 28 al 30. Nunca digas a tu prójimo: vuelve más tarde, te ayudaré mañana, si hoy tienes con qué ayudarlo. Cuando hablamos de la ayuda hacia los demás, también tenemos que aplicar: no dejes para mañana lo que puedes hacer hoy. Muchas veces pasa que nosotros podemos ayudar a las personas, tenemos las herramientas, tenemos la condición para hacerlo y no lo hacemos. Muchas veces pasa que nosotros podemos colaborar en temas y hacer las cosas y no las hacemos. Si hoy tenés la posibilidad de hacer las cosas, de tomar las decisiones correctas, hacelo. No te guardes para después cosas que podés hacer hoy. No conocemos el futuro, no sabemos lo que va a pasar, no sabemos qué condiciones van a cambiar, no sabemos si vamos a tener las mismas fuerzas, si vamos a tener el mismo vigor para hacer las cosas. No sabemos qué nos depara el día de mañana. Así que si hoy tenemos que tomar esas decisiones, hagámoslo. Si tenemos que pensar cómo solucionar nuestras situaciones, tomemos las acciones correctas para poder hacerlo. No sigamos postergando esos temas, porque la responsabilidad y la carga que trae en nuestras mentes por no salir de las situaciones es complicado, porque lo seguimos arrastrando día tras día y no tomamos las decisiones. A veces pasa que nosotros decimos: pero tengo que hacer tal cosa, tengo que salir de mi situación, tengo que tomar esta decisión, tengo que usar eso que tanto quiero, tengo que hacer y hacer y hacer, y pasa el tiempo y no lo logramos. Seguimos dejando para mañana lo que podemos hacer hoy. Seguimos dejando para el mes que viene, para el año que viene, para cuando seamos más grandes, para cuando cambien las situaciones, eso que tenemos que hacer hoy. La vida es ahora. Es ahora que tenemos que tomar las decisiones. No dejes para mañana lo que puedes hacer hoy. Cuando nos proponemos crecer, tenemos que hacerlo. Podemos crecer en el trabajo, podemos capacitarnos más para ser mejores. Podemos crecer en la familia, podemos crecer en los vínculos que teníamos, podemos crecer con amigos, podemos crecer en las acciones que dependen de nosotros, podemos crecer en proyectos personales. Quizás tenemos que tomar cambios en nuestro carácter, en nuestras actitudes, en las cosas que decidimos. No dejes para mañana lo que tenemos que hacer hoy. También en la ayuda al prójimo. ¿Cuántas veces pasa que nosotros no estamos ayudando al prójimo, a la persona que nos rodea? Y a veces pasa que nosotros tenemos temas no resueltos con las personas que nos rodean. Por ejemplo, el perdón. Tenemos que perdonar. No dejes para mañana el perdón que tenés que dar hoy. No dejes para mañana el pedir perdón que tenés que pedir perdón hoy. El interesarse por el otro. No dejes para mañana el interés que tenemos que tener realmente por los demás. Es ahora el momento el cual tenemos que hacerlo. No dejes para mañana, porque mañana puede ser tarde. Como decíamos, nosotros no conocemos las cosas que nos van a pasar ni las cosas que van a suceder. Y a veces pasa por postergar tanto que cuando queremos hacer las cosas ya es tarde. Quizás condicionábamos las decisiones para un futuro y ese futuro no era el que nosotros esperábamos. No era lo que nosotros imaginábamos. No era lo que teníamos en nuestras mentes. Así que si tenés que hacer algo en tu vida, hacelo. Tenemos que tener objetivos claros para poder avanzar. Hay veces que no podemos avanzar en los temas y los temas se van dilatando porque no sabemos cómo hacerlo. Por eso es claro que tenemos que tener objetivos definidos y saber hacia dónde se va. También tenemos que ser realistas con la situación que estamos viviendo. Tenemos que poner metas alcanzables, pero siendo realistas con lo que estamos viviendo. Tenemos que ir de a pequeños pasos para poder avanzar una gran meta. Tenemos que ir disfrutando cada paso que damos para poder tener una meta. Pensemos en una escalera. La escalera se sube de a pasos y cuando queremos acorralarnos subimos distancias largas. De a uno tenemos que ir subiendo los escalones para poder llegar a la cima. En nuestra vida pasa muchas veces lo mismo. De a uno tenemos que ir dando esas decisiones, esos pasos de no postergar, de no acostumbrarnos a postergar los temas, sino que tenerlos presentes, trazarnos metas firmes y consistentes para poder avanzar, ya sea en nuestra vida personal y en relación hacia los demás, como decíamos anteriormente. No dejar de que el primer obstáculo de cuando nosotros estamos

0: estemos incorporando estos cambios nos tranquen. Hay veces que estamos muy entusiasmados, decimos bárbaro, no vamos a dejar para mañana lo que tenemos que hacer hoy, listo, comenzamos y ante el primer obstáculo que nos surge, ya dejamos, ya no lo hacemos, ya nos frustramos porque no estamos preparados con objetivos claros ni entendibles y alcanzables. Claro que vamos a tener obstáculos, es normal, en la vida es normal tener obstáculos, pero tenemos que aprender y tenemos que ser suficientemente adaptables para poder superar esos obstáculos. Tener una actitud correcta, tener una actitud que se pueda adaptar y moldear y enfrentar los problemas con una visión diferente. Y por último, volver a empezar. El proponerse cambiar es ahora. Y tenemos que saber que tenemos que volver a empezar una y otra vez para poder lograr esas metas que tanto queremos. No dejes para mañana lo que puedes hacer hoy. La ayuda hacia los demás, la ayuda al prójimo, el crecer espiritualmente, el entregarle tu corazón a Jesús, el entregarle tu vida a Dios. No dejes para mañana lo que puedes hacer hoy, porque el día de mañana no sabemos qué es lo que nos va a pasar. Si tenés que tomar las decisiones, tomalas. La oportunidad pasa. Las oportunidades suceden. Somos nosotros lo que muchas veces no las sabemos ver, no las sabemos tomar. O es más, vemos las oportunidades y pensamos, pero quizás me pasa algo mejor, entonces no lo hago. O quizás pasa algo mejor, entonces lo guardamos. No dejes para mañana. Las oportunidades pasan. Los momentos pasan. Las situaciones cambian. Sepamos ser lo suficientemente adaptables a lo que vivimos para aprovechar cada una de esas oportunidades.
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